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Cada mañana a mí les abren una puerta. Se montan en un carro. Toman una carretera. Salen a buscar el pan de cada día, sin saber qué noticia les espera en la esquina. Porque la calle está peligrosa, el volante está peligroso y el mundo está violento. Pero hay una oración que sigue abriendo caminos. Señor, sal conmigo y vuelve conmigo.

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No quiero esconder.

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palabras repetidas, basta de mensajes disfrazados, basta de canciones que entretienen y no cambian todo el corazón de un esclavo. Basta de jugar intermediarios, basta de vender sus bendiciones, basta de cobrar un evangelio

amarse unos a otros, como en Efesios, sea de izquierda o de derecha, no llames a tu hermano necio. Y al árbol caído, no lo trates con desprecio, ayúdalo a levantarse.

de un caos que asfixia. Este mundo moribundo se ahoga. Y tú y yo tenemos el oxígeno. Seámoslos.

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esta adoración es por las madres que lloran en silencio, por las que miran la puerta esperando un hijo que todavía no vuelve. Tú conoces su nombre, sus heridas, sus pasos y sus noches. Tu palabra dice: hay esperanza para tu porvenir, tus hijos volverán. Y también dice: yo defenderé tu causa y salvaré a tus hijos.

0: Músico, Lowsang. 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
1: ¿Te gustó esa? Pues es

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Y entonces me preguntó, ¿pueden vivir estos huesos otra vez? Y yo respondí, Señor, solo tú lo sabes.

quiero desatarte esta corta palabra, que yo sé que va a desatar algo que está dentro. ¿Sabes? Mientras Dios hablaba con mi corazón acerca de esta palabra, el Espíritu Santo me hizo entender que el que tiene una amistad con Jesús cercana, hasta la muerte tiene que soltarlo. Y esa relación la tiene mucha gente que está aquí. Si hay cosas que no se han cumplido en tu vida, aunque se haya muerto, dile a alguien, aunque se haya muerto, Dios la va a resucitar.

Jehová lo desató

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No quiero esconder.

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A Puerto Rico, buenos días mundo, que Dios les bendiga. Iris Custodio iniciando labores para ti a través de Renacer en el 106.1, dándole la gloria y gracias al Dios Todopoderoso. Vamos caminando como su oveja, pero sin prisa. Disfrute, no hay el por qué correr cuando podemos disfrutar del camino, siempre y cuando dejemos que el guía sea el Espíritu Santo de Dios. Lo nuevo de Oasis Ministry llega a Renacer, se titula La Oveja. Buen día, Puerto Rico.

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Y entonces me preguntó, ¿pueden vivir estos huesos otra vez? Y yo respondí, Señor,

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10:50 minutos, es la hora de la mañana maravillosa del lunes, iniciando tu semana y culminando el mes de agosto. Come y bebe. Primera de Reyes 19:58. Ahí se encuentra, donde dice: levántate, come y bebe, porque el largo camino te resta. Como Elías, el ángel también llegará. Porque en los momentos del cansancio nos hacemos pensar que ya no podemos continuar. Elías estaba agotado, desanimado, y llegó a desear hasta su muerte. Pero Dios no lo reprendió por estar cansado. Dios lo atendió, lo alimentó, le dio descanso. Y el ángel le dijo: levántate, come y bebe. Y qué hermoso es entender que Dios conoce nuestras fuerzas, aun cuando nosotros sentimos que se nos acabaron. Antes de pedirle a Elías que continuara su camino, Dios se ocupó de fortalecerlo. Hoy quizás tú también estás cansada, bien cansado, y tal vez has llorado demasiado en silencio. Has luchado batallas que nadie conoce. Has sentido que ya no tienes fuerzas para seguir. Pero Dios te dice: levántate, come y bebe. No has llegado al final. Todavía hay camino por recorrer. Y yo voy contigo, te dice el Señor. Porque no debemos confundir el cansancio con derrota. Necesitas descansar. No significa que hayamos perdido. Necesitamos alimentarnos espiritualmente. No significa que tengas poca fe. Es que a veces la manera en que Dios nos prepara para lo que viene es dándonos unos momentitos para reflexionar, comer, beber, levantarnos nuevamente.

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Cada mañana a mí les abren una puerta. Se montan en un carro. Toman una carretera. Salen a buscar el pan de cada día, sin saber qué noticia les espera en la esquina. Porque la calle está peligrosa, el volante está peligroso y el mundo está violento. Pero hay una oración que sigue abriendo caminos. Señor, sal conmigo y vuelve conmigo.

11:38 minutos y hoy es un buen momento para reconocer que todo lo que usted y yo tenemos es porque a Dios le ha placido. Así que aproveche y dele gracias al Señor por todo.

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amarse unos a otros, como en Efesios, sea de izquierda o de derecha, no llames a tu hermano necio, y al árbol caído, no lo trates con desprecio, ayúdalo a levantar.

medio de un caos que asfixia. Este mundo moribundo se ahoga. Y tú y yo tenemos el oxígeno. Seámoslos.

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Ya es la 1:08. 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

Ya es la 1:36. Escuchabas el tema de Annie Puello, De Repente. Y yo no sé si usted ha experimentado esos de repente de los que la Biblia nos habla. Yo los he experimentado. La palabra de repente es algo inesperado. Es algo que tal vez lo anhelamos, mas por nuestras propias fuerzas tendríamos la capacidad de que ocurriera a tiempo o a destiempo. Un de repente trae buenas y malas consecuencias, dependiendo cuál sea. Le voy a hablar del de repente bueno. Ese de repente, ese regalito, esa sorpresa. Sorpresa que viene de parte de Dios a tu vida. Como por ejemplo, una visita de alguien que hace tiempo no llegaba. Una oferta de trabajo diferente. Una sanidad. Un matrimonio. O un viaje. Llegan esos de repente. Esos que traen alegría a nuestro corazón. Y dice la palabra que Dios tiene de repente para nosotros, para aquellos que creemos, para aquellos que confiamos, para aquellos que trabajamos basado en la voluntad de Dios, para aquellos que hemos decidido servirle al Dios Todopoderoso con amor, con esperanza, con respeto, con renuevo. Esos que creemos en el poder sobrenatural de un Dios real, verdadero, poderoso. Así que si estás esperando un de repente de Dios, puede ser hoy. Mantén tu fe bien activa. Pero el tiempo perfecto es el de Él. 1:38. Buenas tardes. El imp-

Tu palabra dice, hay esperanza para tu porvenir. Tus hijos volverán. Y también dice, yo defenderé tu causa y salvaré a tus hijos. Hoy levantamos

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Mire, el área de Mayagüez está sin electricidad en muchos sectores. Y no sabemos si se había anunciado o no, pero si alguien está escuchando, hay muchos ancianitos con mucha calor, se han comunicado conmigo, personas con discapacidades. Oremos para que pronto la electricidad llegue y si hay algún funcionario, ¿verdad?, de Luma y haya dado información o no, pues mire, se están comunicando muchas personas. 2:05. Quiero hablarle de el Salmo 91:11. Dice: pues a sus ángeles mandará acerca de ti que te guarden en todos tus caminos. Y qué buena esa promesa, ¿verdad? Es linda, porque hay momentos en los que caminamos por lugares que no conocemos, enfrentamos situaciones que nosotros no podemos controlar y sentimos que estamos solos, pero este versículo nos recuerda que Dios no nos abandona en el camino. Santiago, querido Juaco, un abrazo, Dios te bendiga. Es que cuando Dios promete que sus ángeles estarán para guardarnos, nos está mostrando que existe una protección divina y que muchas veces no vemos, ni siquiera pensamos, pero que sí podemos experimentar. Hay peligros de los cuales nunca sabremos que fuimos librados. Hay puertas.

silencio. Ese silencio de Dios que trae dudas. Porque aunque no veamos, Él sigue cuidando de nosotros. Camina con confianza en este día. Camina. Hoy puedes caminar así y no porque no va a existir problemas, sino porque las que enfrentas, lo que vas a enfrentar, va a ser con compañía. Él envía a sus ángeles para que cuide de ti. El Dios que conoce tus caminos también conoce tus batallas, tus lágrimas, tus temores, tus necesidades. Levanta tu cabeza, sigue caminando, porque tu vida está en las manos de Dios. Y cuando Dios te lleva por un camino, también puede enviar protección, dirección y ayuda para acompañarnos. Démosle gracias a Dios, porque aun cuando nuestros ojos no ven una protección, podemos confiar en que sí existe. En que Él envía su protección sobre nuestras vidas, sobre nuestras familias. Cada camino que tengamos que recorrer, Él está con nosotros. Nos libra del peligro. Nos da discernimiento para tomar decisiones. Decisiones importantes que nos ayudan a caminar sin miedo, sabiendo que Él va delante de nosotros. No estamos caminando desprotegidos. Dios camina contigo. Dios guarda tu vida. Dios sigue teniendo el control. Y a sus ángeles mandarán cerca de ti, que te guarden en todos tus caminos. Salmo 91, 11. Palabra de Dios sobre nosotros. Pero no olvides, importante, que tus decisiones deben estar minuciosamente bajo la voluntad del Dios Todopoderoso, porque hay decisiones que pueden traer tragedias a tu vida y a la de los tuyos. 2:08, buenas tardes.

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Yo no sé si ustedes recuerdan esa melodía. 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

40 minutos. Esto es Renacer en el 106. Oiga, gracias, gracias que mucha gente hermosa siempre se comunica con nosotros, ¿verdad? Nos da este ánimo, esta esperanza de que lo estamos haciendo bien. Hablar de Jesús es lindo, pero vivir como Jesús quiere que vivamos es mucho mejor. Y esa es nuestra exhortación para todos, incluyéndome a mí. 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

3:16, esa es la hora. Mire, mañana inicia el mes de septiembre. Está catalogado como el mes de la Biblia y también como el mes de la prevención.

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Así que mi gente, como siempre, tú estás en la buena sintonía del 106.1 Renacer, lunes en la tarde, que ha hecho nuestro Dios para que tú y yo nos gocemos ante su presencia. Recuerda bien que yo soy Sandy, el que te acompaña.

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Así que mi gente, aquí en el 106.1 Renacer siempre alegramos tu vida con mucha música viva que emana del cielo y llega a tu corazón. Sean todos bendecidos, Sandy te acompaña.

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Así que mi gente, estoy compartiendo contigo una hora más de mucha música en tu radio por aquí para 106.1 Renacer. Lunes en la tarde, Sandy te acompaña.

Bueno, mi gente, tremendo tema. Eso decía para ti, agradecido como siempre. Llegó para ti por 106.1 Renacer. Te recuerdo que a las 6 el tremendo programa Tiempo de Creer con el pastor Michel Gutiérrez. Así que tú espéralo lunes en la tarde. Sandy te acompaña.

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3: Dios bendiga al pueblo del Señor en esta preciosa tarde. Bienvenidos a este tu programa Es Tiempo de Creer. Este es el programa auspiciado por nuestra iglesia, Iglesia Pentecostal de Jesucristo, Misión Internacional, ubicada en el barrio Cerrillos del pueblo de Cabo Rojo. Les saludamos al nombre de nuestros pastores Michel Gutiérrez Bosque y Natalie Sedapi. Le damos la más cordial bienvenida y le decimos quédate ahí, ya que tenemos un mensaje poderoso de la palabra del Señor, que sabemos que va a ser de edificación para tu vida. Y amigo que me escucha, si no has conocido al Señor Jesucristo como tu único y exclusivo Salvador, hoy es el día aceptable, como dice la palabra del Señor. No lo dejes para mañana. Mañana puede ser tarde. Hoy es el día aceptable. Así que quédate ahí escuchando la palabra del Señor. Gracias al Señor por un día más de vida y gracias al Señor porque hemos culminado una gran fiesta de aniversario, la cual fue de bendición para cada uno de nosotros, de las vidas que se congregaron allí a escuchar la palabra del Señor. Felicidades a nuestros pastores por estos 15 años de ministerio, de nuestro pastor Michel, 55 años de aniversario de la congregación allí en Cerrillos, Cabo Rojo. Y créanme, fue una fiesta inolvidable que ha sido de bendición para cada una de nuestras vidas. Saludamos cordialmente a nuestros amigos los confinados en las distintas instituciones penales del país, en especial a los muchachos allá en el CDO Barrio Limón, en Mayagüez, también allá a los muchachos en el anexo 676 en Ponce, y a cada líder, a cada pastor, a cada líder de iglesia, y muy en especial, claro está, a nuestros amigos que nos escuchan lunes tras lunes, y no podía faltar nuestros hermanos allá en Cerrillo, Cabo Rojo. Un saludo a cada cordial y mis felicitaciones a cada uno de los líderes de los ujieres, de los diáconos, que realmente se hizo un trabajo extraordinario para la gloria y la honra del Señor en esta campaña de aniversario. Un saludo cordial a cada uno de ellos. Y amigo que me escucha, mi hermano, si no tienes dónde congregarte, te invitamos a nuestra iglesia, Iglesia Pentecostal de Jesucristo, barrio Cerrillos, Cabo Rojo. Puedes buscarnos por Google Maps, Iglesia Pentecostal de Jesucristo, barrio Cerrillos, Cabo Rojo. Tenemos culto los martes, culto de oración, estudio de la palabra del Señor. También tenemos culto los jueves, culto de sociedades, ambos cultos a las 7 de la noche. Y nuestro gran culto de adoración al Señor, domingos a las 11 de la mañana. Cultos poderosos donde el Señor se mueve de una manera especial. Bueno, en cada culto donde está el Señor y el pueblo le adora de corazón, el Señor hace cosas grandes. Cuando el pueblo del Señor adora a Dios, suceden cosas maravillosas. Así que te invitamos, si no tienes dónde congregarte, a nuestra iglesia, Iglesia Pentecostal de Jesucristo, allá en el barrio Cerrillos del pueblo de Cabo Rojo. Este quien te saluda, tu hermano en Cristo, Saturnino Vélez, a nombre de nuestros pastores Michel Gutiérrez y Natalie Sedapi. 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Allá tenemos a nuestros queridos hermanos, nuestra hermana Dorothy Collado, diaconisa de nuestra iglesia, y a nuestro hermano Ismael Ramos, a quien le damos la bienvenida a este programa. Y y gracias por unirse a nuestro grupo de trabajo. Él es parte del grupo de ujieres de nuestra iglesia y le damos la más cordial bienvenida. Así que sin nada más, sin más preámbulos, vamos al mensaje de la palabra del Señor. Adelante, nuestro hermano Sandy.
4: Erasto, ¿está conmigo? Yo decía en estos días que las personas no siguen palabras, las personas siguen ejemplos. Porque ellos te van a imitar. Y hay personas que creen que esto es, aleluya, pararme aquí a hablar. No, esto demanda un compromiso. Por eso yo comencé diciendo, y si yo soy el problema, porque aquí el primero que tiene que pagar el precio soy yo. Y

camino de perversidad. Hay que ver cómo está nuestro corazón, porque el Espíritu Santo no comparte su gloria con nadie. Primer punto que quiero traer hoy rápidamente para alcanzar nuestros sueños, para poder crecer, es que tienes que estar conectado con aquello que te conecta a Dios. Escucha bien, voy a tocarlo por encima. Conéctate con aquello que te conecta. ¿Con quién caminaba Josué? Josué no estaba con el envidioso. Josué no estaba con el chismoso. Josué no estaba con el que estaba hablando. Josué sabía detectar. Fíjese bien que el Espíritu Santo es uno. Y el Espíritu Santo inspiró al salmista. Y el salmista escribió el Salmo número 1 y dijo: aleluya, bienaventurado el varón que no anduvo en consejo de malo, ni en silla de encarnecedores ha sentado, ni en camino de pecadores ha caminado, sino que en la ley de Jehová está su delicia, y en ella medita de día y de noche. Será como un árbol plantado junto a corriente de agua, que dará su fruto a su tiempo, y su hoja no cae, y todo va a prosperar. Iglesia, hoy te digo que si cierras tus oídos a lo malo, si caminas con lo que tienes que caminar y te sientas con lo que tienes que sentarte, tu fruto va, aleluya, en algún momento va a dar a luz. Tu hoja no va a caer, no te vas a cansar, no vas a desmayar. Mantente enfocado viendo el soberano, los ojos puestos en el autor y consumador de la fe. El salmista número 1 escribe en el último, escribe en ese último verso, que serán como el tamo que se lo lleva el viento. ¿Y qué es el tamo? Tú cogías la harina, el trigo, perdón, y tú tiras el trigo para arriba y el trigo cae al suelo, pero las hojitas que no son trigo se las lleva el viento. Tú no eres aquello que se lleva el viento. Tú eres el trigo que va a caer en buena tierra y dará fruto al 100 por 1. Alguien tiene que decir amén a esto. Tú no eres de los que se lleva el viento. Cuando Dios te entregó el sueño es porque Dios sabe que tú tienes la capacidad de hacerlo real. Entonces, ¿a qué tú estás conectado? Conéctate a los que sueñan. Conéctate al que tiene unción. Conéctate a aquel que tiene visión. Mira cómo el Espíritu Santo lleva la línea. Yo decía el domingo pasado que Dorothy se pegó y Dorothy pudo escuchar lo que otros no escucharon. Ella aprendió. Ella comenzó. Es más, yo sé que ella fue retada. Ella fue retada cuando se pegó a mí. Ella tuvo que ser retada cuando comenzó a ver la manifestación de lo que estaba ocurriendo en ese lugar. Ella yo me imagino que pensaba que estaba bien, pero cuando se pegó dijo: qué mal estoy yo, todavía me falta mucho. Alguien que está aquí conmigo, qué bueno es pegarnos a gente, que cuando nos pegamos a ellos podemos entender: ay, todavía me falta mucho. Cuánto alaban a Dios. Por eso llegamos a la casa, para escuchar y no para hablar, ofrecerle el sacrificio de don necio. Cuánto alaban a Dios, porque yo me voy a pegar a aquel que me conecta, voy a pegarme a aquel que me va a llevar al cumplimiento. Voy, aleluya, voy a estacionarme donde se cumplen los sueños. Segundo, tenemos que ser una iglesia que la voz de Dios está activa en nosotros. Yo decía hace como un mes, íntimo son los que son escuchados. Pero yo decía, también son los que saben escuchar. Hablaba de 4 unciones. La unción del convertido. La unción, aleluya, aleluya. La unción de la llenura. Pero hablaba de la unción del íntimo. El íntimo no solamente es escuchado cuando ora, sino que el íntimo también sabe escuchar. Fíjese bien cómo Josué va caminando. Dios interrumpe su vida. Hablamos de interrupción hace 3 semanas atrás. Dios interrumpe la vida de Josué, como hoy está interrumpiendo la tuya. Y le dice Dios a Josué: Josué, mi siervo Moisés murió. Ahora te toca a ti. ¿Dónde está esa voz? Yo me acuerdo el día que una persona de la República Dominicana, eso, que son rebelditos, llamó a un miembro de nuestra iglesia y le estaba diciendo que no creía en los pastores. Y yo me acuerdo que yo le dije: usted está mal porque usted no está cumpliendo la palabra. La palabra está escrita. La palabra habla de los pastores. Oraba a estos pastores. Lo leía a nuestro hermano Ismael.
Yo estoy escuchando en la oficina, estoy orando, pero estoy escuchando todo lo que pasa. Imagínate que tú no quieras un pastor.

Pero Dios tiene un pastor para que te predique. Dios tiene voces para que te hable. Hay gente que no ora ni 5 minutos en su casa y la Biblia de ellos tiene polvo. No la abren y sabes que tampoco quieren escuchar al hombre de Dios. Tampoco quieren escuchar a la mujer de Dios. Por eso la Biblia dice, no dejes de congregarte como muchos tienen de costumbre. El congregarnos, aleluya, nos lleva a escuchar la voz de Dios. Nos lleva a adorar a Dios con la unción, aleluya, que hay en la casa. La gente tiene que aprender lo que es congregarse. ¿Por qué yo voy a la iglesia? ¿Por qué se edificó? ¿Por qué se construyó? La escuela de los profetas, 4 cosas. Lo primero que ocurre es que me van a enseñar la ley. Lo segundo que ocurre es que me van a enseñar la historia. Lo tercero que ocurre es que me van a enseñar a adorar. Y lo cuarto que ocurre es que me van a enseñar a servir. La iglesia tiene que hacer esas 4 cosas. En mi casa yo no voy a aprender eso. En mi casa yo adoro a Dios y oro a Dios, pero mi carácter nunca es confrontado y Dios no puede cambiarme. Pero qué bueno es que en esta casa está la unción y qué bueno es que tú tienes un corazón humilde para decir amén, amén y amén. Yo tengo que quitarme para que Dios haga lo que quiera hacer en mi vida. Josué escuchaba la voz de Dios. La iglesia tiene que caminar en esa atmósfera de escuchar la voz de Dios. Tercero, hay que estar listo para nuestro próximo nivel. Diles que está a tu lado, listo para el próximo nivel. Tú estás listo, vamos, vamos, diles, tú estás listo, ayúdame, tú estás listo. ¿Estás seguro? Escucha bien en mis notas. Siendo fiel en tu temporada, muestra que estás listo para una temporada mayor. El servicio siempre te va a preparar para la siguiente asignación. Ay, ay, ay. Que me parece que hay gente que no conoce el Evangelio. Y el Evangelio es servir. El Evangelio es que Cristo, estando en su trono, dejó su trono para servirnos a nosotros, para morir por nuestros pecados, siendo un misionero. El Padre es misionero, el Hijo es misionero y el Espíritu Santo es misionero. El Padre envió a su Hijo como misionero. Cristo era misionero y el Espíritu Santo es misionero. Encomendó a Pablo, encomendó a Silas, encomendó al pastor Mitchell. Te está encomendando a ti. La iglesia tiene que ser una iglesia adoradora, servidora. Y sirviendo en mi lugar, muchas veces de oscuridad, en mi lugar estéril, en mi lugar de sequía, en mi lugar donde nadie me conoce, nadie me ve, nadie me toma en cuenta, es lo que me prepara a mí para el

0: triunfar. José fue fiel en la cárcel, pero ¿sabes qué? Esa fidelidad que él probó cuando todo no va bien, como decía el corito de ahorita, que ustedes no se están dando cuenta que Dios está hablando de ahorita. Alabate a Dios cuando las cosas te salen bien, qué bueno es. Alabate a Dios cuando en la vida no hay problemas, qué cosa buena. Pero Dios está buscando adoradores en el desierto, porque los que adoran en el desierto le están gritando al cielo que también van a adorar en la tierra prometida. ¿Dónde están los que adoran? En su... ¿Alguien está conmigo? Es que el desierto es necesario para que tú sepas el poder que tiene tu alabanza. Ay, es que el desierto es necesario para que tú sepas que tu alabanza tiene poder, que hace que se estremezca las columnas del infierno, que tú le gritas al infierno: yo y mi casa le serviremos a Jehová. Cuarto, una iglesia que verá sus sueños cumplidos. Mira para acá que está lloviendo adentro. Es una iglesia que construye sin intereses. Porque Josué no fue tras Moisés para ser el líder próximo. Él estaba por amor. ¿Por qué Eliseo siguió a Elías? Eliseo le dijo a Elías: dame la doble porción de tu espíritu. Eliseo nunca estaba buscando unción. Eliseo estaba buscando el nombre de hijo. Cuando voy a Deuteronomio, dice la palabra que el primogénito tiene una doble porción. Eliseo estaba diciendo a Elías: yo quiero ser tu primogénito, yo quiero ser tu hijo. Yo pregunto en esta tarde, ¿habrá una iglesia aquí que quieren ser hijos de Dios? ¿Habrá una iglesia aquí que persiga la unción, que persiga la gloria, no para tenerla, sino para ser hijos de Dios? ¿Habrá una iglesia aquí que sirva por amor, no por intereses? Mira,
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0: Buscando una iglesia que venga a darle ofrenda, como decían los niños estaban recitando ofrenda y Dios dijo: voy a abrir los cielos. ¿Alguien me está entendiendo aquí? El Espíritu de Dios está aquí. Hay que amar el servir y no ser visto. Yo no puedo querer ser visto. Yo amo por amor. Yo me escondo para que Cristo sea. Hay gente que quiere poner las manos para que diga que el que tiene la unción. Hay gente que quiere hacer cosas para que la gente diga: ese carga la unción. Pues sabes que ese es alguien que todavía no ha muerto a él. Y con alguien que no ha muerto a él, Dios no puede hacer mucho. Dios va a hacer algo con aquel que ya murió, con aquel que sabe darle la gloria a Dios, con aquel que puede llegar hoy como hoy y decir: ¿sabes qué? Yo confío en el Dios que me llamó. Aleluya. Ayer a la

contigo aquí. ¿Cuál es tu excusa ahora? ¿Cuál es tu excusa ahora? Ay, que no es mi tiempo. Pues quédate ahí, no es tu tiempo. Que vas a seguir en la misma silla. Pero Dios va a levantar a 5 a 10 que le van a creer a Dios. Dios va a levantar a la gente que no va a decirle que no a Dios, que le va a decir que sí. Aquí estoy, aunque es un mensaje de 5 minutos, pero te voy a dar la gloria. Te voy a creer, porque esto no es para que la gente me aplauda. Esto es para que tu nombre sea glorificado. Lo que construye hoy sin intereses puede ser tu palacio mañana. Josué nunca buscó ser el líder. Josué estaba sirviendo. Yo soy general de Moisés. Juan el Bautista, ¿quién tú eres? El evangelista de Dios. El ministro. Juan, ¿quién tú eres? Yo no soy nadie. Solamente soy una voz que clama en el desierto. Pero viene uno tras de mí. Y ese es más fuerte que yo. Ese te va a meter fuego hasta por los chichos de la oreja. Ese te va a meter fuego y te va a cambiar la vida. Yo no soy nadie. Yo soy como la hierba que hoy está, mañana no. Soy como la neblina que hoy predico, mañana no. Yo no sé lo que va a pasar conmigo en 10 años. Pero yo sí sé que uno viene. Y ese es más fuerte que yo. Es el que te predico, el que anuncio, el que se está moviendo aquí. El que las enfermedades le temen. El que los demonios le temen. Alguien está aquí, el que venció la muerte. Avasaya, el que venció la muerte. Quinto, hay que aprender a pasar la página. Dios le dijo a Josué, mi siervo Moisés murió, pasa la página. Yo he hablado de esto muchas veces, pero tengo que volver a hablarlo. Gente que vive en la amargura del pasado. Gente que vive sin falta de perdón. Gente que pelearon hace un año y todavía están mirando mal al hermanito. Gente que parece que son tóxicos, que siempre están peleando y siempre están reclamando. Amado, y el tóxico de la atmósfera no le gusta a Dios, le gusta al diablo. Pero qué bueno que hay una iglesia que se humilla. Que hay una iglesia que nos humilla de verdad. Escucha la voz del Espíritu que le dice, eso no me gusta. Eso no me gusta, alaba a Dios, estás mal. Ok, sí, estoy mal. Voy a pedir perdón, pastor. Te pido perdón, pastor, te pido perdón. Aleluya, pero nunca más lo vuelve a hacer. Porque hay gente que pide perdón, pero lo sigue haciendo. Alaba a Jehová. Sabes que ese tiempo se tiene que acabar. Porque aquellos que van a alcanzar el sueño son aquellos que se arrepienten. Y arrepentimiento significa cambio de dirección. Significa que yo voy por un lugar, pero ahora cambio. Y voy para otro. Alguien que está conmigo. ¿Dónde está la iglesia que quiere ver la gloria de Dios? Pues perdona. ¿Dónde está la iglesia que quiere ver la gloria de Dios? Hello. Sexto, Dios es un Dios de instrucciones, de asignaciones y de retos. Él le dijo, Josué, tú vas a repartir la tierra que juré a esta gente. Te toca a ti. Dios le dijo a Moisés, Moisés, preséntate ante Faraón. No te ponga a inventar, no inventes, no añada. Hay gente que añade. No añada. Solamente dile que suelta a mi pueblo para que haga fiesta en el desierto. Y si él me dice, calla, vuelve a mí. Y Moisés fue y volvió. Mira, me dijo, ok, ahora va a decirle esto. Y va a decirle a otro, porque hace falta una iglesia, la iglesia que alcanza los sueños. La iglesia que crece es la iglesia que es dirigida por el Espíritu. Y es la iglesia que sabe, gloria a Dios, que no es como ellos quieran, sino es como Dios quiere. Dios mío, mi alma alaba al Señor. Una iglesia que sabe escuchar a Dios. ¡Ay, santo! Una iglesia que sabe recibir instrucciones. ¡Alaba! Mira, mira, Abraham, entrégame a tu hijo. Ok, ¿para qué monte subo? Para allí, para el monte de... Para el monte de, ¿cómo se llama? Cabo Rojo, del monte de Cabo Rojo, la montaña. Ayúdame. ¿Ah? La que tú quieras, cualquiera. El salto allá en Cabo Rojo.
Quémame. Hay gente, eso, yo voy a decir, no me, pero hay gente que Dios dice, entrégame a tu hijo, van al monte que está al lado. Son vagos. Son vagos. Ay, moléstate, no sufre. Es que vengo hoy a golpear tu corazón. Para que tú puedas ver lo que Dios habló. Dios le dijo a Abraham, vas a ir 3 días de camino. Y Abraham caminó 3 días y de momento Dios le dijo, vas a ir al monte que yo te voy a mostrar. Porque esto nunca se ha tratado del monte que tú quieres. Esto siempre se ha tratado del monte que quiere Dios. Dale un fuerte aplauso a Cristo, vamos. Yo me acuerdo cuando yo me convertí, Dios me mostró un monte. Yo hablaba con el predicador de eso, porque lo pasé por allí, por el monte que yo me metí a orar, y Dios me mostró un monte, pero yo comencé a ir a otro. Pensaba que era una loquera, pero fue en ese monte donde yo, cuando yo obedecí y hice lo que Dios me mandó, fue en ese monte donde pasó algo extraordinario, el cual se lo testifico luego. Porque esto nunca se ha tratado de lo que tú quieres. Esto se trata de lo que Dios quiere. Dios es un Dios de propósito. Cada vez que Dios manda a la iglesia a hacer algo, tiene que haber propósito. Yo no puedo hacer algo para Dios sin propósito. La iglesia tiene que aprender a moverse con propósito. Cuando los apóstoles oraban en el libro de Hechos, ellos oraron para 2 cosas. Tú me preguntas, ¿qué cosa? La primera es para que Dios se glorifique. La segunda es para que Dios los dirija. O sea, yo oro para que Dios me dirija y también oro para que Dios se glorifique.

batalla. Yo profetizo hoy sobre este altar que llegará el momento pronto que los músicos van a hacer fila, y el que llegue tarde no va a tocar, y la que llegue tarde no va a cantar, porque van a tener que hacer fila, porque será, aleluya, un privilegio tocar en este altar por lo que Dios va a hacer. Alguien dice amén conmigo. Alguien dice amén conmigo. Abasama. Séptimo, aleluya, la iglesia tiene que entender que la palabra es más fuerte y pesada. Pastor, ¿y cómo comen las cabras? ¿Y cómo comen las ovejas? Pastor, ¿y cómo es la cizaña? ¿Y cómo es el trigo? Ay, ay, ay, ay, ay. Tu conducta me delata a mí la palabra que tú estás creyendo. No, tú no me, tu conducta me delata a mí la palabra que tú estás creyendo. Tu corazón me delata el Dios que tú le sirves. Vamos, alguien que está conmigo. Los que le sirven al Dios verdadero, a Jehová Shalom. Los que le sirven a Jehová Nisi. Los que le sirven a Jehová Jireh. Los que le sirven a Elohim. Son aquellos.

0: Y Dios nos recuerda hoy que nadie nos podrá hacernos frente, porque Dios no nos deja desamparados, y todo obra para bien para aquellos que aman a Dios. 10. Cumpliremos el sueño de Dios. ¿Por qué? Mira para acá, iglesia, porque estamos para adorar. Dios le dijo a Josué: tú vas a repartir las tierras. Josué, vete, reparte las tierras. Y Josué repartió las tierras y estaba adorando a Dios. Josué había un espíritu superior dentro de él. Decidió ir en pos de Dios porque él era un adorador. ¿Qué significa Josué? Mi alma alaba a Dios. ¿Qué significa Josué? Jehová salva. Cuando yo voy al libro de Josué, Josué no se llamaba Josué. Josué tenía por nombre la salvación de Dios. Y algo que siempre he dicho es que Dios te va a tener que cambiar el nombre. Ya no vas a ser la salvación de Dios, ahora vas a ser aquel que declara que solamente Jehová salva. O sea, pastor, enséñame. Yo llegué a la iglesia, la salvación de Dios. Yo soy el que canto, yo soy el que predico, yo soy el que tiene la unción. Si me voy de la iglesia, se muere la iglesia. Yo soy el más que sé palabra de Dios. Y Dios dice: esa actitud no me gusta, te voy a hacer morir. Y cuando te hacen morir, comienza la humildad, la sencillez, y el pastor comienza a verlo. Y de momento, días después, el pastor dice: ya no será tu nombre llamado salvación de Dios, ahora yo te pongo Jehová salva, porque has muerto a ti. Porque cuando la gente te ve, ve testimonio vivo. Hay una evidencia de que Dios es real, hay una evidencia de que Dios lo hizo. El día que te cansaste, ahí entró Dios. El día que dijiste: no puedo más, ahí entró Dios. Y yo sé que lo que lograste no fuiste tú, fue la gracia de Dios sobre tu vida, porque por ti solo no podía. 5 cosas. Di conmigo, defínete. Di conmigo, defínete. 5 cosas para conquistar la tierra. Mira para acá que me voy. La primera, mira el lugar de tu conquista y defínete. Dios le dijo a Josué: mira Jericó. ¿Qué Dios te puso a mirar? Mira para acá. ¿Qué Dios te puso a mirar? Tu familia, tu trabajo, el ministerio, tu salvación sobre todas las cosas. ¿Qué Dios te puso a mirar? A todos los que estamos aquí, Dios nos está diciendo: míralo, míralo, míralo, míralo. ¿Qué estás viendo? Ese hijo que está perdido. ¿Qué estás viendo? A ese cabezón de tu esposo que no se quiere acomodar. ¿Qué estás viendo? Esa cabezona de tu esposa que no se quiere acomodar. ¿Qué estás viendo? No, es que tengo que hablarlo así. ¿Qué estás viendo? ¿Qué estás viendo? ¿Qué estás viendo? ¿Qué estás viendo? La sequía, el desierto, los gigantes. ¿Qué estás viendo? Defínete, defínete. David veía a Goliat. David veía a Goliat, pero David estaba bien definido, porque David había vencido a Goliat por dentro de él. Hace falta una iglesia que, aunque hoy esté viendo al gigante, sepa que ese gigante ya está en el suelo. No porque aleluya lo hayan tumbado, sino porque ya Dios le entregó la tierra. Dios le dijo a Josué: esfuérzate y sé valiente, porque como estuve con Moisés, estaré contigo. Josué había experimentado cuando aquella mujer le dijo: ya yo, nosotros sabemos que Dios le entregó la tierra. Esta tierra te pertenece. El diablo te tiene miedo, los demonios te tienen miedo. Abasaba, es que hace falta alguien que sepa lo que carga. Por eso es que te quieren detener. Por eso es que no quieren que tú alabes. No vayas para la iglesia hoy, te duele la uña. No vayas para la iglesia hoy, te duele la punta del cabello. No vayas para la iglesia hoy, se dañó el carro. Yo me acuerdo, hay un amigo mío que está aquí, que cada vez que venía para la iglesia le regalaban algo. Voy para la iglesia hoy, amén. No puedo ir porque me regalaron una estufa. Voy el jueves, pastor, no puedo ir, me regalaron una nevera. Hay cosas que parecen bendiciones, pero no lo son. Lo voy a repetir. Hay cosas que parece que son de Dios, pero no son de Dios. Porque ¿sabes qué? Le dieron la nevera, le dieron la estufa, le dieron muebles, pero todavía seguía pecado, seguía en pecado, seguía en los vicios, su matrimonio estaba a punto del divorcio, seguía estando en bancarrota, y el diablo riéndose, mira cómo lo tengo. Él celebró la estufa por unos minutos, pero si él supiera la promesa de Dios que carga, si él supiera lo que Dios va a hacer con él, él soltaba la estufa a la nevera y fuera tal la gloria. Porque el que te va a dar una estufa no solamente te la puede dar el domingo, también te la puede dar el lunes, martes, miércoles. Hace falta alguien que diga: voy a poner a Dios primero. Si ama, alguien está conmigo aquí, voy a poner a Dios primero. Segundo, define cuál es tu condición. ¿Cuál es la primera? ¿Cuál es la primera? Mira el lugar que vas a conquistar. Escucha, mira para acá que me voy, me voy. La segunda, define cuál es tu condición. ¿Tú te imaginas a Josué viendo Jericó? Viendo las palmas, el oasis, los verdes prados para las ovejas. Y Josué en un desierto en Marí. Y Josué mira para allá adentro y dice: Mira cómo dijo. Yo no puedo, pero Dios sí. Ay, gracias por tu entusiasmo. Puerta que Dios abre, diablo no la puede cerrar. ¿Cuánto alaban a Dios? Ay, por favor, si lo vas a creer, créelo conmigo. Josué miró y dijo: ¿sabes qué? Esa gente se ven grande, esa gente son guerreros. ¿Qué pasó con David? David llegó y estaba Goliat. Goliat era grande, Goliat era guerrero, Goliat tenía una espada que medía como 8 pies, Goliat tenía un escudero que lo defendía, y ahí estaba David con una piedra y una honda. Eso me gustó. Lo voy a repetir. Ahí estaba Goliat vociferando. Mi alma alaba a Dios. Como el diablo está vociferando unos cuantos. En estos días el diablo también me quería vociferar. Pero sabes que le estoy dando una piedra en este día. Alguien que está conmigo, pude ser que llegué triste, pero mira la unción que se está manifestando. Puede ser que estaba pasando por muchas cosas, pero mira lo que se está manifestando. Porque sabes que me lo pueden quitar todo, pero todavía me quedan 5 piedras y tengo una onda. ¿Cuánto alaban a Dios? Todavía tengo lo que alguien está conmigo.
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0: Tócate dos personas. Sube. Sin miedo, sube. Todavía me queda una alabanza. Abasaya, me dejaron, se fueron, me abandonaron. Lo que el diablo no sabía.

¿Cuál es mi condición? Mantente de pie si quieres que nos vamos. Ustedes de esa batería sin miedo. Ese bajo sin miedo. Ok, tengo la tierra de frente. Oriali, tengo la tierra de frente. Ahora voy a definir cuál es mi condición. Es importante definir mi condición. Todavía estoy en pecado. Tengo que arreglar esto, tengo que arreglar lo otro. Oh, tengo que dejar de dormir tanto. Tengo que dejar de hacer esto y aquello. Tengo que abandonar.

por mí. Esa es mi condición. Yo no puedo, pero Dios puede. Y si yo quiero verlo, yo voy a confiar en aquel que me llamó. Es a su manera y no la mía. Alguien está conmigo hoy. Oh, Espíritu Santo, fluye. ¿Dónde está la iglesia que no se deja? ¿Dónde está la iglesia que no se deja? Muchos dijeron se muere. Muchos dijeron se cierra la iglesia. Muchos dijeron no lo va a lograr. Tengo noticias que darle. Nunca se ha tratado de nosotros. Siempre se ha tratado de Él. Y eso me lleva a lo tercero. ¿Y qué es lo tercero? Define que Dios está contigo. Pastor, ¿cómo es? Vino a la tierra. Segundo, defino mi condición. Tercero, defino que Dios está a mi lado. Ay, esto es poderoso. Ay, ay, ay, esto es poderoso, ok. Diga el débil. Todo lo puedo en Cristo. Son malos que están conmigo. No, yo voy a repetirlo. Abba, Abba, yo estoy viendo la tierra. Yo estoy viendo la tierra. Yo estoy viendo la tierra. Y defino mi condición. Yo no puedo, pero

Salabai. Shokoman Salayala. Mantente de pie. Ahora Josué está allí. Ya vio la tierra. Ya él vio que no puede él. Pero ella también vio que Dios está con él. Mira para acá, mira para acá. Ahora Josué. Escucha, escucha que nos vamos. Ahora Josué Ismael dice: ya yo vi la tierra. Mi condición es que no puedo, porque es por gracia. Pero Dios está conmigo. Ahora comienzo a mirar los beneficios de la tierra. Ay, ay, ay, ay. ¿Cuáles son los beneficios? Mi familia será bendecida. ¿Cuáles son los beneficios? Mi nación será bendecida. ¿Cuáles son los beneficios? Mi generación será bendecida. No, no, tú no me entendiste. Tú no me entendiste. En mi casa nadie le servía a Dios, pero cuando yo comencé a servirle a Dios, ah, tengo a mami, a papi, mis primos, mi casa cambió. Pregúntale a mi Italia. Ella llegó y comenzó a orar por sus hijos. Ahora no solamente están sus hijos, también está su nieto. ¿Alguien me está entendiendo? Hace falta alguien que entienda esta palabra. El que tú conquistes, no solamente

Ok. Hay gente en Oldiel que mientras las puertas del palacio están abiertas, y en el palacio, escucha, en el palacio hay carne buena, hay pan bueno, hay agua, hay vino, hay ropa de tela fina. Ellos están afuera con un fuego prendido, pasando frío, viviendo y vistiendo como aquellos que sus ropas están rotas. Y acá en el palacio hay gente danzando, y hay una voz que te está diciendo: fui yo el que te invité, fui yo el que te dio el sueño, soy yo el que te está diciendo ven y entra. Pero tú quieres seguir en el fuego, tú quieres seguir en la pobreza, tú quieres seguir en la esclavitud, tú quieres seguir en el estancamiento, tú quieres seguir en el pecado, tú quieres seguir en la maldición. Pero hay una voz que te está diciendo ven

Levanta tu mano al cielo. Mano arriba, mano arriba. Mano arriba, mano arriba. Mano arriba, mano arriba. La última. Define cuál es la voluntad de Dios. Vete, Dordi, ¿dónde está Dordi? Vete, Dordi, vete, vete. Vete para acá. Vete, Marí, vete, Marí, vete, vete, vete. Vete, corre, corre, corre. Corre, corre, nos vamos. Te suelto esto y me voy. ¿Cuál es la primera? Define el lugar de conquista. Sube, sube aquí, uno al lado mío. Uno en cada lado, uno en cada lado. Una allá y una acá. Define el lugar de conquista. La segunda, ¿cuál es? ¿Cuál es la segunda? ¿Cuál es la segunda? ¿Se acuerda? Define tu condición. ¿Qué hay que cambiar? ¿Qué hay que mejorar? ¿Qué hay que dejar? Cuando yo jugaba a un sexto miércoles y cuando vine de Santo Domingo dije, algo hay que entregarle a Dios. Si yo quiero ver cosas diferentes, algo

0: miro la tierra. Segundo, defino mi condición. Yo no puedo. Soy débil. Que mucho me falta. Tercero, pero Dios está conmigo. Cuarto, si yo conquisto esa tierra, mi historia va a cambiar. Si yo conquisto esa tierra, mis hijos no van a ser iguales. Si yo conquisto esa tierra, si yo conquisto el sueño, yo voy a ver cosas diferentes. Si yo conquisto el sueño, aleluya, mi historia, mi familia, mis generaciones serán diferentes. Pregúntale a los adoradores bíblicos. Ellos adoraron y su historia cambió. Pregúntale a Jacob. Ya no será llamado usurpador. Ahora es Israel, príncipe de Jehová. Pregúntale a Abraham, que donde él adoró, hoy está Jerusalén. Pregúntale a los adoradores. Quito. Y nos fuimos. Se escuchó lindo, ¿verdad? No es motivacional, es palabra de Dios, por si acaso. Vete, Ismael, corre, corre, Ismael, corre, corre. Corre, Ismael, corre, que nos vamos. Corre, corre, corre. Corre, corre, corre. Carlos, sube un momento, sube, sube. Ismael, sube allá arriba, sube arriba. Vete ahí, vete ahí. Carlos, vete allá. Sube, sube arriba, sube arriba. Tranquilo. Ok. Vi la tierra. Defino mi condición. Pero también sé que Dios está conmigo. Y yo sé que esa tierra va a traer bendición a mi vida, porque fue Dios que me la dio. Yo la voy a alcanzar. Pero ahora llegó el punto que yo veo a un hombre con una espada. Y yo voy para donde él, le digo, ¿eres tú de nosotros o eres de ellos? ¿Eres tú de nosotros? Abre sus ojos, muchachas, miren esos muchachos. Pregúntale, ¿eres tú mío? Que levante su mano al cielo y se escucha la voz de ese hombre que dice:
1: no soy tuyo, no soy tuyo.

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2: Aleluya.

es todo lo que le gusta a los carnales. Diles que está a tu lado, se murió el diablo. Esto no le gusta a los carnales. El mensaje es sencillo. El mensaje es sencillo. Mira la tierra, ¿la estás viendo? Reconoce tu condición. Pero también reconoce que Dios está contigo. Y reconoce que la tierra que tiene, que espera por ti. Es que la iglesia tiene que entender esto. Si tú cambias, tu familia va a cambiar. Y te estoy hablando proféticamente. Si tú cambias, tu familia va a ser diferente. Las maldiciones que te golpearon a través de tu vida no van a golpear a tus hijos, tampoco a tus nietos ni a tus sobrinos. Hace falta una mujer valiente como Ruth. Hace falta una mujer valiente como Esther, que entienda, como dice Esther capítulo 5. Oh Esther, si huye, liberación va a venir de otro lugar. Pero quién sabe si para este día, quién sabe si para

0: para este día. ¡Aleluya! ¿Y qué pasó ahora? Dámela para acá. Es que no es fácil. No es fácil. Nadie sabe lo que pasa a alguien. Hay mucha gente cuestionando. Son fáciles cuestionando, criticando. Pero no saben lo que está en el secreto. No saben los procesos. No saben la batalla. No saben lo que nos ha costado estar de pie. Y como el diablo quiere que renunciemos, que soltemos. ¿Te imaginas que un ataque tuyo haga que yo deje el pastorado? Yo creo que va a ser como el avestruz. Va a meter tu cabeza así. Hello. Ah, y si yo te hago a ti lo que tú me haces a mí. Ay, bendito. Ay, qué pastor. Pero a ti es fácil golpear, dañar la gente, poner la gente a llorar. Malcriados, malcriadas que son. Sí, lo estoy diciendo. Y si es por ti, es por ti también. Arrepiéntete. ¿Qué vas a hacer? Haz lo que tú quieras. Demándame si quieres. Me voy preso también. Pero vive Jehová y vive mi alma, que te voy a decir lo que tú tienes que escuchar. Porque tienes que definirte. Tienes que crecer. Tienes que entender que este que está aquí busca que tú alcances las promesas de Dios. Que este que está aquí quiere que tú alcances las promesas de Dios. Pero hay algo que no le gusta a la gente, pastor, ¿y qué es? La verdad. ¿Eres tú de ellos? ¿O eres mío?
1: Gloria al Dios que vive para siempre. Amado amigo que me escucha, si este mensaje ha sido de bendición para tu vida y quieres aceptar al Señor Jesucristo como tu único y exclusivo Salvador.

0: Salvador. Repite conmigo la oración. Señor Jesús, en esta hora vengo a ti, te acepto, te recibo como mi único y exclusivo Salvador. Me arrepiento de mis pecados. Lávame en tu sangre bendita y ayúdame a servirte todos los días hasta que tú vengas, Señor. Ayúdame, Señor, porque solo no puedo. En el nombre de Jesús. Amén. Vamos a orar, amado hermano, amado amigo que me escucha, por cada una de las peticiones enviadas por ustedes y ustedes allá ayudándonos a orar también, que el Señor es quien hace la obra. Padre, en el nombre de Jesús, te presento en esta hora, Dios mío, cada una de las peticiones enviadas por nuestros hermanos, por nuestros amigos. No importa de qué tipo sea, Señor, para ti no hay nada imposible. Y te pido, Padre, que conforme a tu voluntad sean contestadas en esta hora, Dios mío, de acuerdo a tu santa y bendita voluntad, Señor. Te pedimos que aquel que esté enfermo, que imparta sanidad a su vida, Señor. Aquel que está sumido en el vicio de las drogas, del alcohol, Señor, declaramos liberación en estos momentos. Aquellos que tienen problemas con sus finanzas, declaramos finanzas restauradas en esta hora. Aquel que no tiene trabajo, Dios mío, súplele trabajo para sostener su familia, Señor. No importa, Dios mío, la petición que sea, en tus manos la pongo para que obre de manera especial en cada una de ellas, conforme a tu voluntad, Señor. Declaramos matrimonios restaurados, aquellos matrimonios que están al borde del fracaso. Restáuralos en esta hora, Padre. En el nombre de Jesús, Señor, te lo pido y te doy gracias. Amén, amén. Somos la Iglesia Pentecostal de Jesucristo, Misión Internacional, Barrio Cerrillos del pueblo de Cabo Rojo. Este quien te saluda, tu hermano en Cristo, Saturnino Vélez, a nombre de nuestros queridos pastores, Michel Gutiérrez Bosque, Natalie Sedapi. Te damos la cordial invitación para que nos visites. Tenemos culto los martes, culto de oración y estudio de la palabra del Señor a las 7 de la noche. También tenemos jueves culto de sociedades a las 7 de la noche y nuestro gran culto de adoración al Señor domingos a las 11 de la mañana. Si no sabes cómo llegar, puedes buscarnos a través de Google Maps, Iglesia Pentecostal de Jesucristo, Barrio Cerrillos, Cabo Rojo. Para más información, puedes ya comunicarte 787-546-7838 y ese es el mismo número de ATH Móvil si acaso deseas hacer alguna aportación a este programa. Así que te damos la más expresiva gracias y gracias a aquellos hermanos que se congregaron con nosotros y celebramos juntos este aniversario de nuestra iglesia allá en Cerrillos, Cabo Rojo, 15 años de ministerio de nuestro querido pastor Michel Gutiérrez, 55 años de nuestra congregación allí. Doy gracias al Señor por estos 10 años que me ha permitido estar con los hermanos allí congregándome, 9 años en este programa para la gloria del Señor, colaborándole a nuestro pastor y a nuestra iglesia, y le doy las gracias al Señor por eso. Así que sin más preámbulos, sin nada más, te damos la más cordial, la más expresiva gracias. Y te invitamos a que este próximo lunes de 6 a 7 p.m. nos sintonices en este tu programa. Es tiempo de creer. Dios te bendiga y hasta el próximo lunes.
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1: Dios les bendiga y bienvenido una vez más. Hoy no venimos simplemente a escuchar una programación. Hoy venimos a encontrarnos con la presencia de Dios. Quiero invitarte a que por un momento olvides lo que está a tu alrededor. Deja a un lado las preocupaciones, deja a un lado el cansancio y permite que tu corazón se acerque al Señor. Hoy quiero decirle, Jesús, estoy aquí. Derramo mi perfume a tus pies. Te entrego mi adoración, te entrego mis lágrimas, te entrego mis cargas, te entrego aquello que nadie conoce y que aquello que solamente tú puedes sanar. Como aquella mujer que llegó hasta Jesús y derramó su perfume sin importarle lo que otros pudieran pensar. Hoy queremos entregarle al Maestro lo mejor de nosotros. Que nuestra adoración suba delante de su presencia como olor fragante. Que durante esta hora Cristo sea exaltado y que el Espíritu Santo ministre cada corazón. Porque cuando llegamos a sus pies, no salimos de la misma manera. Hoy, esta noche, derramamos nuestro perfume a los pies de Jesús.
2: Te adoramos, Dios.
1: Aleluya, poderoso Dios.
2: Te adoramos, Jesús. Recibe, Dios, toda adoración, toda alabanza,
1: Santo Dios, porque solo tú lo mereces. Señor. Recibe, Señor, nuestra alabanza, Jehová. Perfume a tus pies.
2: Queremos ser

0: Aleluya, poderoso Dios. Y con ustedes nuestro pastor René Justiniano.
1: Gloria al Señor, Dios les bendiga a todos, aleluya. Un saludo muy especial a todos nuestros hermanos y amigos, aleluya, que esperan nuestro programa. Gloria al nombre del Señor, que nos escuchan. Gloria al Señor, estamos muy contentos, aleluya, porque podemos estar aquí, un viajecito un poquito lejos, aleluya, pero muy contentos para alabar y glorificar el nombre del Señor. Aleluya, como siempre, quiero saludar a la iglesia Bacú 3.2 del pueblo de las Marías, que me honro en pastorear, hermanos queridos, aleluya, que escuchan el programa también. Aleluya, como siempre, saludo a mi nietecita Yaniceli allá en Florida, aleluya, porque ella ve el programa y le gusta. Y pues le enviamos un saludo a ella, a su mamá, a su papá, a sus hermanos, gloria al nombre del Señor. También a mi hermanita la María Clara y Junito que nos escuchan, acuso, gloria al nombre de Cristo. A cada uno de los que nos está escuchando en el lugar donde sea, te saludamos, te damos un abrazo, gloria al nombre del Señor, en el nombre de Jesucristo, aleluya. Bendito sea el Señor, en esta noche tenemos un tema muy especial, gloria a Dios, así que te rogamos, ¿verdad?, que nos escuche, que esté atento, aleluya, para que el Señor pueda bendecir tu vida en esta noche. Gloria al nombre del Señor. Aleluya. Que nuestro propósito con llegar hasta acá y traer una palabra sea de bendición a tu vida. Amén. Y dejamos con usted a nuestro hermano Arcelio, evangelista del Señor. Aleluya. Con su ministerio, bendecidos para bendecir.
2: Amén. Dios bendiga a los radio oyentes. Te habla tu hermano Cristo Arcelio Vargas del pueblo de las Marías, de la iglesia Habacú 3.2. Aleluya. Ah, para nosotros siempre es un honor compartir este ratito con cada uno de los hermanos que nos escucha, esos radio audientes de nuestra familia, mi madre, mi padre, sí, señor, mis hermanos, mis amigos, aleluya. Muchachos de CREA también.
1: Sí, señor.
2: Vivimos agradecidos porque en verdad que Dios ha sido bueno con cada uno de nosotros, así que la Biblia dice que demos por gracia lo que por gracia recibimos. También dice la Biblia que Dios bendice al dador alegre. Y nosotros vivimos tan agradecidos de lo que ha hecho Dios en nuestra vida, aleluya, que nosotros tratamos y queremos siempre dar la extra milla. Y por eso es que lunes a lunes pues llegamos, aleluya, santo, aquí a renacer. ¿Tú sabes por qué? Porque a Dios le plació. Salió primero del corazón de mi pastor, para que ustedes sepan cómo nosotros llegamos aquí. Él me insistió, qué sé yo, un año y pico, que mi testimonio tenía que llegar a la radio. Y insistió, y insistió, y insistió, hasta que me convenció un día. Y un día llegamos, y ya llevamos varios meses, aleluya, haciendo la voluntad de Dios, lo que Dios nos mandó a hacer. Así que,
1: aleluya,
2: gózate, aleluya. En esta noche, gózate, aleluya, porque Dios tiene una palabra para tu vida. Y se cumple lo que dice la Biblia, que es espada de doble filo, porque vamos a enviar para allá, pero también nosotros vamos a recibir lo que Dios tiene para cada uno de nosotros. Así que sin más preámbulos, vamos a buscar nuestra Biblia en Génesis 32. Y voy a considerar el versículo 26. Y la palabra de Dios la leemos en el nombre del Padre, del Hijo y del Espíritu Santo. Amén y gracias, oh Dios. Y dijo: déjame porque raya el alba. Y Jacob le respondió: no te dejaré si no me bendices. Amantísimo Dios y Padre Celestial, te damos gracias, aleluya, por este privilegio, santo, de exponer tu palabra. Dios del cielo, tú conoces la necesidad.
1: Gloria, Dios.
2: Oh Dios del cielo, solo pedimos, aleluya, tu bendición, oh Dios del cielo, porque bendito, si tú no caminas, santo, con nosotros, nosotros no nos movemos, Señor. Por eso vivimos agradecidos. Solo pedimos, oh Dios del cielo, que cada palabra que podamos hablar, oh Dios del cielo, seas tú hablándola, Señor. Que hoy nosotros menguemos para que tu Espíritu Santo sea el que se manifieste y hable a través, aleluya, de nosotros, Padre mío, y a ti siempre daremos toda la gloria y honra porque solo tú la mereces, Señor. Por eso vivimos agradecidos en el nombre de Jesús. Amén. Aleluya. Y esta palabra hoy la bajamos o la vamos a exponer con el tema: pelea tu bendición.
1: Amén.
2: Aleluya, esto es tremenda historia, bien cortita, aleluya. No relata tanto, aleluya, el por qué Jacob en aquel momento peleó su bendición. Pero hoy yo vengo a hablar contigo que me estás escuchando. Hoy, aleluya, esta palabra es para ti. Tú que me estás escuchando, aleluya, pensando que no hay una solución a tu problema. Tú que me estás escuchando o nos escuchas, aleluya, por casualidad, porque estás cambiando el radio, aleluya, y llegaste al momento indicado cuando, aleluya, Dios te dice detente y escucha que esta palabra es para ti. No es casualidades, porque en Dios no hay casualidades, en Dios siempre hay un propósito, y nosotros queremos que tú entiendas, aleluya, que nosotros llegamos a este lugar por amor. ¿Tú sabes por qué por amor? Aleluya, porque Dios nos amó primero. Y nosotros llegamos a este lugar lunes a lunes por amor a las almas, por amor a Dios. Por amor, aleluya, a lo que Dios ha hecho en nuestras vidas. Por eso es que hoy esta palabra es para ti y yo me la voy o me la estoy aplicando. No me la voy a aplicar porque te estaría mintiendo. Yo me la estoy aplicando porque yo estoy peleando mi bendición. Yo estoy peleando por mi ministerio. Yo estoy peleando por mi familia. Yo estoy peleando, aleluya, porque día a día yo quiero agradar a Dios. Porque día a día yo quiero establecer esa comunicación con Dios, esa relación con Dios. Por eso es que hoy esta palabra es para ti que nos estás escuchando. Y a lo mejor, aleluya, estás entre cuatro paredes. A lo mejor estás preso. A lo mejor estás postrado en una cama. A lo mejor estás llorando, aleluya, pensando, aleluya, que estás solo, que no hay una alternativa. Que no hay manera de salir de ese problema donde te encuentras. Pues hoy esta palabra es para ti, aleluya, donde Dios te dice, pelea tu bendición. ¿Sabes qué? Tu bendición viene de camino, pero tú tienes que pelearla. Y te voy a ser más sincero, si tú no la peleas, nadie la va a pelear por ti. Nosotros somos instrumentos, las iglesias, los pastores, los líderes, a lo mejor tu mamá, tu tía, tu abuela, tu hermano, aleluya, nosotros somos una herramienta que Dios usa para ayudarte a pelear, pero esta batalla tienes que pelearla tú, porque si tú no la peleas, nadie la va a pelear por ti. Por eso es que la Biblia es bien clara donde dice que la salvación es individual. Tú tienes que pelear tu guerra, tú tienes que pelear, aleluya, por tu matrimonio, tú tienes que pelear por tu ministerio, tú tienes que pelear, aleluya, por hacer la voluntad de Dios en todo momento. Sí, contigo estoy hablando, aleluya, que tomaste una decisión y no has vuelto a la iglesia. Contigo estoy hablando que estás pensando, aleluya, que tienes una enfermedad terminal. Contigo es que queremos hablar. ¿Tú sabes por qué? Porque nosotros hemos conocido, aleluya, al Dios de lo imposible. Nosotros, aleluya, le servimos a un Dios vivo, a un Dios de poder. La Biblia dice que es alfa, omega, principio, fin. Eso es lo que nosotros queremos que tú entiendas. Que no todo está perdido, que estamos a tiempo de hacer la voluntad de Dios. Por eso hoy venimos a hablarte, aleluya, de este personaje. Él luchó su bendición. Como la está luchando mi pastor, como la está luchando la iglesia, como la está luchando mi madre día a día. Como la estoy peleando yo.
1: Aleluya.
2: ¿Tú sabes por qué? Porque yo quiero hacer la voluntad de Dios. Y queremos que tú entiendas, aleluya, que hay una alternativa a tu problema. Hay una solución a lo que estás pasando. Y se llama pelea tu bendición. Pelea como nunca antes, aleluya. Sí, estás diciendo, ah, pero yo estoy peleando y no pasa nada. Sigue peleando. Porque tu milagro viene de camino. Ese es el problema que muchas veces nosotros cargamos y tenemos. Que queremos las cosas a la manera de nosotros. Fuera fácil, aleluya, que ahora mismo yo tuviera un problema. Le dijera a Dios, ay, dámelo, que lo necesito, y se me diera. Dios lo puede hacer porque Él es Dios, Él es soberano. Él hace como Él quiere. Pero tú sabes cuál es el detalle, aleluya, que siempre Él busca la manera de llamar nuestra atención. Muchas veces no entendemos a las buenas. Pues Él usa otra alternativa, a veces nos lleva con dolor. Por eso hoy, aleluya, queremos dejarte decir, aleluya, que tienes que pelear tu bendición como nunca antes, aleluya, la has peleado. Esta historia de la Biblia narra, aleluya, que peleó su bendición. La peleó de tal manera con ese ángel, aleluya, que dijo que estuvo toda la noche hasta que rayaba el alba. Y llegó el punto, aleluya, que el ángel le dice, hey, déjame ya. Pero él le contestó, si no me bendices, no te vas. Qué lindo sería, aleluya, que hoy, aleluya, tú te postres de rodillas y le digas, Señor, aleluya, yo voy a caminar, yo voy a hacer tu voluntad porque yo quiero esa bendición. Yo no sé cuál es la bendición que tú necesitas, aleluya, porque en realidad yo no la sé, pero el Dios que nosotros predicamos, sí. El Jesús que está en los cielos, Él conoce cuál es tu necesidad. Tú sabes lo que Él está esperando, aleluya, que tú la pelees. Que tú se lo digas, aleluya, día a día, a cada momento, en cada segundo, tú tienes que pelear. Tienes que seguir declarando que tus hijos van a llegar a los pies del Maestro, que tu matrimonio va a ser restaurado, que tu ministerio, aleluya, va a nacer y va a renacer y vas a hacer la voluntad de Dios en todo momento. Pero hay que pelear como nunca antes, aleluya. Estamos viviendo unos tiempos difíciles y tú y yo, aleluya, somos marcados con un fin y con un propósito. Y la predicar la palabra de Dios. En todo momento, yo venía hablando con mi pastor de camino aquí a la emisora, aleluya, que cada día yo estoy aprendiendo a qué. A mirar a Jesús. No puedo mirar al hombre. ¿Por qué? ¿Tú sabes por qué? Porque, aleluya, yo no me puedo poner en los zapatos de mi pastor. Pero el pastor no se puede poner en los míos. Todos, dice la Biblia, que somos un cuerpo, somos uno.
1: Gloria a Dios.
2: Aleluya. Pero cada cual, aleluya, tiene un ministerio, cada cual tiene una función que hacer. Jamás y nunca nosotros a lo mejor sí nos parecemos que uno somos hombres y uno somos mujeres. A lo mejor es que uno somos más grandes y uno somos más chiquitos. A lo mejor uno somos más trigueños y uno más blanco. Aquí lo interesante y lo primordial es que, aleluya, que cuando nos conectamos en el mismo espíritu somos uno. Que le queremos agradar, aleluya, al Rey de Reyes, al Señor de Señores, al que todo lo vea, al que todo lo puede, se llama Jesús. Ahí nos convertimos en uno. La Biblia dice que donde hay uno, dos o tres en su nombre, ahí Él se manifiesta. Desde que mi esposa empezó a cantar, aleluya, tenía un tucutuco en mi corazón, se sentía la presencia de Dios, algo que no hay manera de explicarlo. ¿Tú sabes por qué? Porque cada vez que ella canta, eso me acuerda a mí la historia de David y de Saúl. Cuando Saúl, aleluya, los demonios los torturaban, él tocaba el arpa y ellos se iban. Cuando yo estaba rompiendo el vicio de heroína y cocaína y de subuxón, yo obligaba a mi esposa a cantar. ¿Tú sabes por qué? Porque cuando ella cantaba, yo quedaba sobrio. Yo quedaba como estoy en estos momentos. Y estábamos empezando, no habíamos ni caminado a los pies de Cristo. Le habíamos prometido de llegar a hacer su voluntad. Y por eso es que cada vez que yo la escucho cantar, aleluya, hay un gozo en mi corazón. Y ese gozo es el que queremos que tú entiendas, aleluya, que tú también lo puedes tener. ¿Cómo? Peleando tu bendición.
1: Gloria al nombre del Señor. Aleluya. Cuando nosotros leemos unos capítulos antes, ¿verdad?, de esta historia de Jacob. Aleluya. Y nosotros vemos que la vida de Jacob no fue fácil. Jacob tuvo que salir de su casa huyéndole a su hermano porque su hermano lo quería matar. Aleluya. Viajó grande distancia a casa de su tío. Y su tío, aleluya, le dio trabajo, pero tuvo que trabajar un montón de años para que le diera una de sus hijas, una esposa. Aleluya. La vida de Jacob no fue fácil, alabado sea el nombre del Señor. Pero llegó el momento, aleluya, que en el camino un ángel lo visitó y él estaba solo. Y en ese momento él encontró que era la oportunidad de recibir una bendición, alabado sea el nombre del Señor. De que todo cambiara. Por eso, aleluya, él se agarró del ángel y comenzó a forcejear. Aleluya. Él tenía una lucha, una batalla con un ángel que tiene que haber sido mucho más fuerte que él. Pero él quería que ese ángel lo bendijera, alabado sea el nombre del Señor. Sí, Señor. Y él le dijo, no te vas hasta que no me bendiga. Gloria al nombre del Señor. Yo no sé, alabado sea el nombre de Cristo, si tú puedes entender esa pasión que tuvo Jacob y esa lucha, aleluya, que quería aprovechar esa oportunidad. Las oportunidades en Dios no se dejan perder.
3: Amén, soy.
1: Aleluya. Porque a veces no regresan, gloria al nombre del Señor. Aleluya. Aleluya.
3: Soy, sí, Señor.
1: Oh, gloria. Mira, yo como pastor, yo me reguindo cada vez más del Señor. Cada vez yo me debo más a Él, alabado sea el nombre de Cristo. Aleluya, yo no confío en mis años. No, en los años que yo he caminado, no, eso no. Es cada día, cada día, cada día, una experiencia diaria. Bendito sea el nombre del Señor. Renovar nuestras vidas cada mañana, cada noche. Aleluya, peleando por esa bendición que necesitamos. Y es lo que te venimos a decir, querido amigo. Aleluya, o hermano en Cristo, tú necesitas pelear esa batalla, aleluya, por tu bendición, por tu victoria,
3: amén,
1: por tu casa, por tu familia,
3: sí, Señor,
1: por tus hijos, aleluya.
3: Sí, sí, Señor.
1: Oh, gloria, porque el Señor te quiere bendecir, pero yo te voy a decir algo, aleluya, no siempre las cosas caen a la mano. A veces hay que lucharlas y batallarlas como luchamos cada cosa que nosotros queremos, aleluya. En la vida espiritual es lo mismo. Jacob se agarró de ese ángel y le dijo, no te vas. Y el ángel le decía, mira, está amaneciendo, me tengo que ir. Y él, no te vas y no me bendice. Aleluya. Y hoy te soltamos, mi hermano querido, mi amigo, aleluya. Agárrate del Señor, pídele una experiencia con Él, aleluya. Dile que tú lo quieres conocer, que tú quieres poner tu vida en sus manos, aleluya, que comience, aleluya. Óigame, un trato especial entre usted y Dios.
3: Bien,
1: para
3: Señor,
1: que usted lo pueda conocer. Para que usted pueda recibir las bendiciones que Dios tiene para usted. Alabado sea el nombre del Señor.
3: Señor.
1: No dejes pasar la oportunidad. No la dejes pasar. Alabado sea el nombre de Cristo. Aleluya. Porque Él te quiere bendecir.
3: Amén. 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Aleluya. Cualquier petición que tengas a la mano, cualquier problema que estés pasando, te puedes comunicar con nosotros. Ahí tenemos a nuestra pastora, Ada Robles, y a mi amada esposa, Keisla Quintana. Aleluya. Que mujeres preparadas y ready, aleluya, hacer la voluntad de Dios. Así que si estás pasando por una necesidad, te puedes comunicar con nosotros, que queremos ser de bendición a tu vida. Si nos estás escuchando, aleluya, y estás pasando por una necesidad, si estás pasando por un problema, si el médico determinó, aleluya, como le pasó a mi pastor, que te quedan días de vida, hoy nosotros queremos que tú entiendas que el Dios que nosotros pregonamos, que el Dios que nosotros hemos conocido, es un Dios real.
1: Aleluya, amén, sí, Señor.
3: Es un Dios que todo lo puede, que todo lo sabe, gloria, que todo lo ve. Es un Dios de oportunidades. La Biblia dice que si 70 veces 7 cayera el justo, 70 veces 7, Él nos levanta. Por eso que hoy nosotros queremos ser un ejemplo.
1: Aleluya.
3: A los que dicen que no se puede.
1: Sí, Señor.
3: Aleluya. La contestación correcta no es que no se puede, sino es que tú no quieres. ¿Tú sabes por qué? Porque esta historia es una historia corta, pero bien precisa. Porque él tuvo que pagar un precio. A él se le desconectó la cadera de Cito peleando su bendición.
1: Aleluya.
3: Él llegó al extremo, él llegó, aleluya, a las últimas consecuencias para recibir su bendición. Y muchas veces nosotros queremos esa bendición, pero no la queremos pelear.
1: Aleluya.
3: Muchas veces nosotros queremos, aleluya, que Dios nos sane, pero no hacemos nada para agradar a Dios.
1: Gloria a Dios.
3: Muchas veces queremos ministerios, aleluya, pero no salimos a la calle a pregonar el Dios que nosotros le servimos.
1: Gloria a Jesús.
3: Y por eso es que día a día, aleluya, hay que hacer un esfuerzo. Día a día, aleluya, hay que hacer, aleluya, la voluntad de Dios. ¿Cómo? Siendo un ejemplo. siendo un ejemplo de que Dios es real, de que Dios transforma, de que Dios sana las heridas, de que Dios sana tu corazón, de que Dios es un Dios restaurador y es un Dios de oportunidades y sobre todas las cosas es un Dios de amor.
1: Santo Dios, aleluya.
3: Eso es lo que queremos, aleluya, el mensaje de lo que nosotros queremos transmitir. ¿Tú sabes por qué? Estas historias, yo siempre digo que vienen vinculados a mi vida personal. Porque en un momento dado, mi madre perdió esta batalla. En un momento dado, aleluya, mi madre perdió esta batalla. ¿Tú sabes por qué? Porque muchas veces nosotros queremos las cosas que pasan al momento. Y mi madre llevaba 23 años de rodillas peleando por mí. Creo que 48 por mi papá. O sea, las cosas no llegaron de hoy para mañana. Las cosas llegan cuando tú persistes, cuando tú permaneces insistiendo, haciendo, aleluya, la voluntad de Dios. Ah, pero ¿cómo yo hago la voluntad de Dios? Acércate a una iglesia, te hacemos una invitación.
1: Aleluya.
3: Si eres de ahí arriba, del pueblo de las Marías o de pueblo cerca, aleluya, y quieres acompañarnos, allí estamos, aleluya, con las puertas abiertas los domingos, sí, de 9 de la mañana hasta donde Dios diga. Santo. Los martes y los jueves estamos allí, de 6:30 en adelante. Y puedes compartir con nosotros, no importa si no eres de un pueblo cerca o eres de las Marías, pero si tú quieres, aleluya, sentir, aleluya, lo que es el poder de Dios, si tú quieres, aleluya, pelear esa bendición, tienes que montarte en tu carro, tomar una decisión y acercarte a una iglesia. Si es la de nosotros, amén, pero si no es la de nosotros, amén también.
1: Amén.
3: Porque nosotros le servimos a un solo Dios, Padre, Hijo y Espíritu Santo. Y el trabajo de nosotros, ¿tú sabes cuál es? Sembrar esa semillita de esperanza y de fe. A lo mejor otro es el que la riega, pero el único que le puede dar crecimiento a esa semilla se llama Jesús. Por eso es que nosotros vivimos tan agradecidos de lo que es el poder de Dios. Porque yo digo que siempre esto se vincula a mi vida. Porque si no hubiese sido que mi mamá peleara esta batalla, a lo mejor tú sabes dónde yo estuviera, 7 pies bajo tierra. A lo mejor yo estuviera siendo 99, una perpetua. A lo mejor yo estuviera postrado en una cama. Pero ella peleó, aleluya, su bendición. ¿Cuál era su bendición en ese momento? Ver a su hijo restaurado. Ver a mi otro hermano restaurado. Ver a una familia unida. Yo no sé, aleluya, por qué tú estás peleando en esta noche. Pero nosotros queremos que tú entiendas, aleluya, que si tú te paras en la brecha y le das una oportunidad a Dios y tú caminas en fe, tú vas a ver la mano de Dios en tu vida. A lo mejor, aleluya, tú estás peleando, aleluya, por algo, aleluya, que no es necesario. Porque tú sabes que nosotros estamos aprendiendo día a día, aleluya, que si las cosas vienen del cielo, sean buenas o sean malas, las aceptamos. Hay que hacer como hizo Job. Cuando le dijo, ¿dónde está tu Dios? Maldícelo y muérete. Y Job le contestó a su propia mujer. Le dijo, hablaste como mujer fatua, vamos a aceptar lo bueno y lo malo de Dios, no. Detrás de todo siempre hay un propósito. Y si está la mano de Dios envuelta, aún más. Por eso queremos que tú entiendas que hay que pelear tu bendición. Tú tienes que pelear por tus hijos. Aleluya. Tú tienes que seguir peleando por tu matrimonio, por tu ministerio, aleluya, por tus ovejas. Tú tienes que seguir luchando, aleluya, no te puedes dar por vencido, no es tiempo de darte por vencido, es tiempo de levantarte y hacer la voluntad de Dios. Es tiempo de caminar, es tiempo de decir, Señor, haz de mí lo que tú quieras, aquí estoy.
1: Sí, Señor, aleluya.
3: Aleluya, usamos, aleluya, esta porción bíblica para que tú entiendas, aleluya, lo que hay que hacer. No te dejaré, porque si no me bendice, no te va. Y es lo que tú y yo tenemos que hacer. Tenemos que pelear por lo que queremos. por nuestro matrimonio, por el ministerio, por la iglesia, sí, Señor, por la salud, por la familia, por los niños. Hay tela para cortar. El detalle es si nosotros la queremos cortar o no queremos. Por eso es que nosotros hoy te decimos con exactitud, pelea como nunca antes. Vete la extra milla, camina. Aleluya. Pídele a Dios,
1: Santo Jehová,
3: para que tú veas cómo los cielos se abren a tu favor. Tú me estás escuchando, aleluya, mujer que me estás escuchando en estos momentos que estás teniendo un problema que tú piensas, aleluya, que no hay una alternativa a tu problema. Santo. Hoy queremos que tú entiendas que Dios es la solución a tu problema.
1: Gloria.
3: Tú que me estás escuchando, aleluya, y estás pasando por una situación difícil. Estás a lo mejor en un hospital postrado en una cama. A lo mejor, aleluya, tu matrimonio se está derrumbando. A lo mejor tus hijos están perdidos en las calles, en la drogadicción, pero hoy nosotros te traemos noticias.
1: Gloria a Dios.
3: Aleluya. Pelea.
1: Santo Dios.
3: Pelea como nunca antes, aleluya. ¿Sabes por qué? Porque tu bendición está de camino y si tú no la peleas, nadie la va a pelear
1: Santo
3: por ti.
1: Santo Jehová, Señor.
3: Aleluya. Yo he entendido, aleluya, lo que dice la Biblia, que si Dios con nosotros, ¿quién contra nosotros? Yo estoy entendiendo ahora lo que dice la Biblia, que dice Jehová es mi pastor y nada me va a faltar. Humanamente hablando, a veces hay situaciones, aleluya, que llegan a nuestra vida, que nos afectan. Que entonces, aleluya, nuestra fe como que tambalea, como que temblamos, decimos, ay Señor, pero ¿dónde tú estás? Pero hoy el Señor te dice, yo siempre aleluya, he estado aquí. Santo. El problema es que no me ves. ¿Cuántas veces te he librado de la muerte? ¿Cuántas veces, aleluya, te he librado de accidentes? ¿Cuántas veces te he levantado de enfermedades? ¿Cuál es el problema? Que me prometes y no me cumples. Yo me imagino, aleluya, que cuando peleaba con el ángel, tenía que ser un ser, aleluya, mucho más fuerte que él, porque tú sabes que es tocar su cadera y se la sacó de sitio. Yo me imagino que eso fue, aleluya, una muestra del poder que tenía el ángel con quien él estaba luchando.
1: Santo Dios.
3: Para que él entendiera que había recibido su bendición porque él la anhelaba. Él peleó como nunca por su bendición, porque yo me imagino que pelear, que todos sabemos lo que es pelear en un momento dado. Cuando tú peleas con alguien más grande que tú, aleluya, tú estás expuesto a que te den un knockout. Tú estás aleluya, expuesto a que te lastimen. Pero él estaba determinado a pelear por esa bendición. La Biblia nos habla de cuál era la bendición. Pero él la anhelaba. Él la luchó, aleluya, hasta el fin. Y tú sabes cuál fue lo más lindo que le pasó, que se le cambió el nombre. Se le puso Israel. Yo me imagino que también, aleluya, aquel ángel vio en él, aleluya, ese deseo, ese anhelo de recibir esa bendición que tanto anhelaba, que la luchó, que peleó toda la noche, dice la Biblia, hasta que rayaba el alba, hasta que estaban los primeros rayos del sol saliendo, él luchó y le dijo, si no me bendice, no te vas. Es lo que tú y yo como cristiano, como ser humano, como madre, como padre, como abuela, como hijo, como, aleluya, nieto, tenemos que luchar. Tenemos que luchar, ¿tú sabes qué? De acercarnos cada día más a Dios. De buscar su rostro, de buscar su presencia. Yo venía hablando con mi pastor de caminos, aleluya, que esto era algo especial. ¿Tú sabes por qué especial? Aleluya, porque muchas veces, aleluya, la humanidad nos señala, nos juzga. Y cada día nosotros necesitamos pelear nuestra bendición. ¿Cuál es? Llegar a la iglesia. ¿Cuál es? Hacer la voluntad de Dios. cuál es mantener a la familia, cuál es la función del pastor, aleluya, cuidar de sus ovejas, dejar de celer, aleluya, por el ministerio. Eso es un sacrificio. Eso no es decir yo soy pastor sin oveja. Esto es decir, aleluya, que tiene que dejarlo todo por amor, aleluya, a lo que Dios hizo en su vida. Al que sea, aleluya, y mostrar lo que es el amor de Dios, soportar, aguantar, que lo empujen con violencia, que lo señalen, que lo critiquen. ¿Por qué? Por hacer la voluntad de Dios.
1: Aleluya.
3: Por mantenerse firme en la brecha. Por caminar en santidad. Por querer agradar a Dios. Por eso es que la Biblia es bien clara donde dice que el cielo sufre violencia y solo los violentos lo arrebatan. Esto hay que lucharlo. Por eso que queremos que tú entiendas que tu bendición está a punto de caer sobre ti, que tú estás a punto de recibir esa bendición que tanto, aleluya, tú anhelas. Pero tienes, aleluya, que pelearla como nunca antes.
1: Aleluya, sí, Señor.
3: Y si la pelea, yo estoy, aleluya, 99.9%, aleluya, que Dios te va a bendecir.
1: Amén, aleluya.
3: Porque Él está dispuesto a bendecirte, Él está dispuesto a levantarte, Él está dispuesto a restaurarte, Él está dispuesto a sanar tus heridas, Él está dispuesto a sanar cualquier enfermedad, se llame como se llame, porque el Dios que nosotros le servimos es un Dios de poder, es un Dios de misericordia, es un Dios que todo lo ve, que todo lo sabe, que todo lo puede. Y sobre todas las cosas, dice la Biblia, que ya Él conoce, aleluya, lo que vamos a decir, ya Él conoce nuestro pensamiento. Y sobre todas las cosas, en Gálatas 6:7 en la Biblia dice, Dios no puede ser burlado, y lo que el hombre sembrare, eso cosechare.
1: Amén, aleluya, gloria a Dios. Como decía el hermano Arcelio, aleluya, el ángel le preguntó a Jacob cómo se llamaba. Y Jacob le dijo, me llamo Jacob. Y él le dijo, desde hoy en adelante te vas a llamar Israel.
3: Santo.
1: Le dio un nombre digno, alabado sea el nombre del Señor. Un nombre santo, alabado sea Jesucristo, aleluya. Y si tú luchas por tu bendición y por lo que tú quieres, aleluya, óigame, grandes cosas Dios te va a dar, alabado sea Jesús. La gente cuando se convierte, cambian hasta el físico.
3: Santo.
1: Aleluya, porque entonces viene un brillo a su alma, que lo reflejan en su rostro. Gloria a Dios. Hay un gozo, aleluya, en su corazón, y todo comienza a cambiar, y todo comienza a moverse a su favor, alabado sea Jesucristo. Como dice el hermano Arcelio, aleluya, yo como pastor no solamente lucho por mis cosas, por mi vida, aleluya, yo tengo que luchar también por los hermanos que están a mi cuidado, gloria al nombre del Señor. Cada uno, el que está débil, hay que ayudarlo a caminar, gloria a Dios.
3: Amén.
1: El que tiene problemas, hay que darle un trato especial.
3: Amén.
1: Como el pastor cuida a las ovejas, gloria al nombre del Señor, porque es necesario que todos luchemos nuestra bendición, aleluya, como Jacob peleó con un ángel que era fuerte, pero le dijo, no te vas a ir hasta que no me bendigas, gloria al nombre del Señor. Y es la misma palabra que nosotros tenemos que hablar.
3: Amén.
1: Señor, bendice mi alma, bendice mi casa, amén, bendice mi familia, aleluya. Gloria a Dios. La vida de un siervo de Dios no está, aleluya, como quien dice, en la cobertura de si las cosas están bien o si las cosas están mal. Nosotros vivimos por fe,
3: amén,
1: creyéndole a Dios, aleluya.
3: Sí.
1: No importa lo que pase. No importa, aleluya, quién se levante. No importa lo que otro crea, aleluya. Nosotros le creemos a Dios y vivimos por la fe.
3: Amén.
1: Y le servimos a Él. Y le tenemos agarrado, aleluya.
3: Sí, oh Dios.
1: Hasta que no me bendiga, no te vas, aleluya. Eso fue lo que dijo una mujer que padecía de un flujo de sangre. Si tan solo yo tocare su manto, si yo pudiera agarrar su manto, yo seré sana, aleluya.
3: Santo soy.
1: Y en el día de hoy muchas veces dejamos pasar la oportunidad porque decimos más luego será, otro día será, otro día tendré una oportunidad. No, pero si tú escuchares su voz, hoy es el día de la salvación. Hoy es día que tú hagas tu plan. Hoy es día que tú te agarres del Señor, aleluya, y dígale, bendíceme, Señor mío, bendíceme, aleluya, aleluya. Ayúdame a pelear la buena batalla de la fe.
3: Señor.
1: Señor, aleluya, proclamo por fe que mis hijos van a ser salvos, que mi pareja va a ser salvo. Proclamo, como dice tu palabra, la sanidad de mi cuerpo. Comienza a pelear tu batalla si tú la necesitas.
3: Sí, Señor.
1: Aleluya, ¿quién va a ir a pelearla por ti? Tú tienes que pelear.
3: Amén.
1: Aleluya, tú tienes que lograr alcanzar la bendición y la gracia del Dios de los cielos, porque Él te la quiere dar. Sí, Señor. Eso está para ti, aleluya, no importa quién tú seas. Si eres un hermano en Cristo, si eres una persona que no le ha conocido, no importa que tú estés tras las rejas.
3: Amén.
1: Aleluya, o estés en un hospital escuchándonos, como ya ha pasado, que nos hemos enterado, gloria a Dios. El Dios de los cielos llega a cada lugar a traer esperanza, a traer salvación. Aleluya, despertar la fe por la cual los hombres alcanzamos la gracia de un Dios tan poderoso. Aleluya, reguíndate del Maestro. No lo dejes ir. Aleluya, y alcanza la bendición de tu vida. Gloria al nombre del Señor.
3: Número a llamar, 787-849-1061, 849-1060, 849-2410, aleluya. Esto ha sido una bendición, ¿verdad? Que yo quiero dejarte saber que esto es una bendición, pero algo que no tiene explicación. ¿Tú sabes por qué? Porque cuando yo hablaba eso ahorita, que no lo terminé, pero el pastor lo terminó por mí. Qué bien se siente. ¿Tú sabes por qué? Porque a mí también Dios me cambió el nombre. Antes me llamaban pillo, ladrón, drogadicto, tecato. Tenía 500 nombres.
1: Aleluya, santo Juan.
3: Pero Dios me cambió el nombre. Qué rico saber que el Dios que nosotros hemos conocido es un Dios de amor, un Dios transformador. Por eso siempre te he dicho que cada historia, aleluya, va conectada a mi corazón, a mi alma, a mi ser. Y yo sé que hay muchas personas que nos están escuchando, aleluya, que también se puede identificar, aleluya, con lo que estamos hablando. Porque muchas veces, aleluya, nosotros estamos metidos en situaciones y en problemas. El detalle es que muchas veces el problema o la situación donde estamos metidos, nos metemos nosotros mismos. ¿Tú sabes por qué? Por malas decisiones. ¿Tú sabes por qué? Porque muchas veces, aleluya, tomamos decisiones a la ligera sin contar con Dios. Y hoy yo te quiero dejar saber que si tú sacas a Dios de la ecuación, no se te va a ir nada bien. Si tú sacas a Dios de tus planes no se van a dar. Si tú sacas a Dios de tu casa, ¿cómo tú pretendes recibir bendición?
1: Santo Jehová, aleluya.
3: Si Dios es bendito, si Dios es santo. Y nosotros lo que queremos es que tú entiendas, aleluya, que vuelvas a redir, que vuelvas a correr a los pies del Maestro.
1: Sí, Señor, aleluya.
3: Porque es lo único que quiere bendecirte, es lo único que quiere restaurarte, es lo único, aleluya, que quiere, tú sabes qué, bendecir tu familia, restaurar tu alma, tu corazón, devolverte tu nombre como, aleluya, dice en la palabra, que Él le volvió su nombre, le cambió su nombre a Jacob, a Israel. Hoy en día tú mencionas a Israel y son una nación, aleluya, superpoderosa. Que yo te quiero dar a entender que aprendas a valorizar lo que tú tienes.
1: Aleluya.
3: Que aprendas a valorizar a tu esposa. Que aprenda a valorizar tu ministerio.
1: Sí, Señor.
3: Que aprenda a valorizar a tu pastor.
1: Sí, Señor.
3: Que aprendas a valorizar. Si tienes tu padre y tu madre aún vivos, aprende a valorizarlo. Aprende a valorizar a tu familia. Aleluya, sea espiritual y también tu familia carnal. ¿Tú sabes por qué? Porque quién sabe lo que, aleluya, había hecho Jacob para desear tanto esa bendición. Tú sabes que muchas veces le fallamos a Dios. Y tú sabes lo que hacemos es que constrictamos el espíritu, aleluya, de Dios en nosotros. Y el enemigo toma ventaja. ¿Tú sabes por qué? Porque te acusa con lo que hiciste. Él te acusa, aleluya, día a día, diciéndote le fallaste a Dios. ¿Cómo vas a hacer esto si ya le fallaste a tu Dios? ¿Con qué cara tú te atreves a decir, aleluya, hablarme de Dios si tú los otros días le fallaste? Mentira del diablo, y los reprendemos en el nombre de Jesús, que no tiene parte ni suerte, ni en tu familia, ni en la de nosotros. ¿Tú sabes por qué? Porque me encanta

0: tú vas a recibir tu galardón. Pero hoy no puedes levantar las manos y mañana bajarlas. ¿Tú sabes por qué nosotros llegamos a la iglesia? Porque muchas veces, aleluya, se nos agota la batería. Y si tú no llegas a la iglesia, ¿cómo tú vas a recibir esa bendición?
1: Sí, Señor.
0: Por eso es que día a día hay que forzarse a llegar a la iglesia. También entendemos, si hoy no pudiste ir, si mañana no pudiste ir, yo venía hablando con mi pastor, no tenemos excusa. ¿Tú sabes por qué? Porque del que te tienes que esconder en realidad, no te puedes esconder. Eso yo lo entendí cuando llegué a los pies del maestro. ¿Tú sabes qué? Que antes para robar miraba para la derecha, para la izquierda, para el piso, para atrás. Y hacía lo que tenía que hacer, pero no miraba al cielo, que era el que me estaba mirando. Y hoy yo entendí que los ojos, lo que dice la Biblia, que los ojos de Dios atalayan toda la tierra. No hay manera de ocultarse de los ojos de Dios, de la mirada de Dios. Por eso hoy queremos que tú entiendas que la bendición tuya viene de camino, pero tú tienes que pelearla. Y tienes que pelearla como iglesia, tienes que pelearla, aleluya, como ministerio. Aleluya. Tienes que pelearla como lo que somos, como hijos de Dios.
1: Gloria a Jesús.
0: Como una familia, aleluya, que somos. Una familia espiritual que se supone que estemos en las buenas y que estemos en las malas.
1: Sí, señora.
0: Se supone que nosotros, aleluya, caminemos enfocados, aleluya, en el caballero de la cruz.
1: Sí,
0: la Biblia dice, primeramente buscar el reino de Dios y su justicia y todas las cosas vendrán por añadidura.
1: Santo.
0: Primero busca a Dios. Arregla tu relación con Dios, entrégale tu corazón a Dios y tú vas a ver que las bendiciones vienen de camino, que tu bendición va a llegar, pero primeramente hay que buscar el reino de Dios, no las cosas materiales, no lo que necesitamos y luego a Dios. Eso, aleluya, no va a ser posible. Hay que hacer la voluntad de Dios, por eso que esta historia, aleluya, es bien interesante. Porque vino a refrescar nuestra alma. Porque ¿qué nos está diciendo el Señor en revelaciones ahora mismo, aquí mismo? Que tenemos que luchar, aleluya, y valorar lo que tenemos. La Biblia dice que si en lo poco eres fiel, en lo mucho te pondré. Así sea que sea poco, aleluya, lo que tú tienes, que estés empezando, mira, valorízalo como un tesoro que Dios puso en tus manos. Acuérdate, aleluya, que Dios debe ser el primado en tu vida. Dios primero, Dios segundo y Dios tercero. Y si hay un cuarto, un quinto, un sexto, se lo damos a Dios. ¿Tú sabes por qué? Porque Él es el dador de la vida. Él es el que permite que tú y yo todos los días veamos, aleluya, un nuevo amanecer. No entendemos muchas veces y pensamos que hay un mañana, pero no hay un mañana. Hay un mañana, si Dios permite que hay un mañana.
1: Poderoso
0: Jehová. Hay un mañana, aleluya, si la misericordia de Dios nos sigue alcanzando día a día.
1: Santo.
0: Y por eso, aleluya, nosotros gritamos a los cuatro vientos, aleluya, que la venida de Cristo está cerca. Y tú sabes lo que queremos, aleluya, que tú tengas el mismo privilegio que hemos tenido nosotros de ser perdonado, de ser restaurado,
1: santo,
0: de poder, aleluya, testificar de lo que es el poder de Dios, de poder hablar de sus maravillas, de poder decir, aleluya, que hemos conocido a un Dios de amor,
1: gloria a Dios,
0: a un Dios de oportunidades, que hoy nos puso un padre espiritual que se llama nuestro pastor René Justiniano, una pastora Ada Robles, el que ellos dejan de ser de ellos para ser de nosotros. Como yo decía ahorita, dije, decía mi pastor, aleluya, tienen 500 mil problemas y tienen que bregar con 500 mil más de cada uno de nosotros y no somos uno, somos unos cuantos. Te podrás imaginar el peso que ellos cargan, aleluya, sobre sus hombros. Y muchas veces nos prestamos, aleluya, para buscar el lado vulnerable de ellos, para tratar de perturbar su mente con palabras, aleluya, que no son agradables a Dios.
1: Aleluya.
0: Muchas veces somos desobedientes. Muchas

0: veces el pastor lo único que quiere es bendecirte y no lo entendemos. Le echamos la culpa a todo el mundo. Y a mí me tomó 23 años de mi vida, tú sabes qué, reconocer, aleluya, que el problema no era el barrio, que no era la droga, que no era el caserío, que no eran las amistades, que el problema era yo, porque las malas decisiones siempre las tomaba yo.
1: Aleluya, santo.
2: Dios les bendiga, estaremos presentando las peticiones en esta preciosa noche. Tenemos a Noris García de Michigan, Detroit. Alabado sea el Señor, quien pide oración por su nieta Lourdes Morales, quien vive en Florida y le hicieron un trasplante de hígado y ha estado saliendo y entrando del hospital, así que vamos a estar orando por sanidad en el nombre de Jesús. También por Gloria de Sabana Grande. Oración por salud, ya que tiene problemas pulmonares serios y se siente quebrantada de su cuerpo, más pide protección por su familia. Belford, así que nos pide la oración, ya que estuvo en el hospital por un mareo, pero le envía saludos a los pastores y a todos, y también pide oración por su hija Damaris Torres para que Dios la siga usando con poder y unción, ya que está en el ministerio pastoral. También tenemos una petición, alabado sea el Señor, y no más bien una petición, fue un comentario que pude leer y observar en la plataforma de TikTok. Bíndico escribió: en el nombre de Jesús me levanto. Hoy te quiero decir, Bíndico, que en el nombre de Jesús te vas a levantar. Gloria a Dios, aleluya, aleluya. Porque estaremos orando, alabado sea el Señor, para que Dios se glorifique en tu vida, porque gloria, el Dios que le servimos, aleluya, alabado sea el Señor, es omnipotente, omnipresente, que así como está en este lugar, se encuentra en cualquier parte del mundo, y así como sentimos su presencia, le pedimos al Espíritu Santo que se glorifique en tu vida en esta hora, y en el nombre de Jesús, en esta hora todo va a cambiar en tu vida, alabado sea el Señor. Así que con ustedes nuestro pastor, quien estará haciendo la oración de los mismos.
0: Sí, mi Dios.
1: Gloria al Señor, aleluya. Nos quedan dos minutitos, gloria al nombre del Señor. Vamos rapidito, gloria al nombre de Cristo, aleluya. Cada uno de los que nos ha llamado, el Señor ha escuchado su petición. Nosotros solo nos unimos a usted, aleluya. Le pedimos al Señor de todo corazón, aleluya, que alcance su vida, aleluya. Que le dé el milagro que usted necesita, que haga la obra de sanidad que usted necesita, aleluya, la hermanita de Estados Unidos, aleluya, la hermana que está enferma de los pulmones, aleluya, de hermano Befol, aleluya, oh, y su familia, cada uno, Padre, glorifícate en el nombre de Jesús, que reciban sanidad, que reciban el milagro, Padre, bendícelos y ayúdalos, oh Dios de los cielos, que ellos puedan alcanzar la bendición que ellos quieren en esta noche. Padre, cúbrelos, aleluya, en el nombre poderoso de Jesús. Y esa lista nos la vamos a llevar a la iglesia, allí vamos a seguir orando por cada una de las peticiones. Gloria a Jesús.
0: Amén. Gracias por conectarte con este tu programa bendecido para bendecir, aleluya, y esperamos y declaramos en Dios, aleluya, que eres más que vencedor. Gloria, que si Dios está con nosotros, ¿quién contra nosotros? Aleluya. Así que gracias por lunes tras lunes estar conectado con nosotros, aleluya, con este tu programa bendecidos para bendecir. Saludo a los muchachos de Hogar Crea,
1: aleluya.
0: Saludo a mi madre, a mi padre, a mis hermanos, gloria, aleluya, Dios, amén. Y a la iglesia de las Marías, aleluya, aleluya, de Amacú 3-2,
1: gloria.
0: Gracias.
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